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0: Muy buenos días tengan todos mis amigues, esto es La Voz con Mariel Fiori, soy Mariel Fiori. Bueno, les cuento, hoy en La Voz con Mariel Fiori es día de inmigración y entretenimiento, claro, vamos a tener ideas para el fin de semana, pero también nos visita el cónsul general de México en Nueva York, Marcos Bucio Mujica, nos va a hablar un poquito algunos temas importantes como la restitución de un dintel maya que vuelve, estaba acá en Nueva York y vuelve a México. Y los servicios que ofrecen a la comunidad mexicana en caso de deportaciones. Por supuesto, también va a responder preguntas de la audiencia. Si tienes preguntas para el cónsul, aprovecha. Nos puedes mandar un correo a lavoz@radiokingston.org. También vamos a estar en Facebook Live, Radio Kingston NY. Nos puedes mandar mensajito por ahí también. Michelle Ellis, de Repair Café Kingston, nos cuenta cómo podemos hacer reparar un objeto querido que se rompió. Eso va a ser este sábado en la Iglesia Luterana Redeemer en la 104 Woods Street. Más adelante, la periodista María Silva nos comenta las noticias del Times Union. Después, la psicóloga holística Dora Inés Grosso García, también compañera aquí de Radio Kingston en español, nos habla del poder de la autorrealización. Esto fue un tema que ella compartió en la revista La Voz de este mes. Y queremos que nos cuente. Además, la artista y educadora Undine Broth, la nueva directora del The Draw, nos invita a la Eco Arts Week. Esto es la Semana de Arte Ecológica. Y como si fuera poco, Bárbara Choi Beautius Beck, de la Biblioteca Pública del municipio de Alcer, y Elba Pérez Becker, música y conductora, aquí también en Radio 15 en Español, nuestra compañera del programa anterior, nos van a invitar a una fiesta bilingüe por el Día de los Niños. ¿Sí? Se viene con todo el programa de hoy, amigues. Vamos a una breve pausa y seguimos con más programación.
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0: En La Voz con Mariel Fiori, el comentario de hoy. Y para el comentario de hoy, lo prometido es deuda, tenemos aquí con nosotros al cónsul general de México en Nueva York, Marcos Bucio Mujica. Gracias por compartir esta mañana aquí en el programa, cónsul. ¿Cómo está?
4: Muy bien, María. Un saludo a todos tus radioescuchas y también te ven por internet.
0: Claro que sí. Estamos en Facebook Live, así que hola a todos. Y luego este video también va a estar en YouTube, tengo que avisarle.
4: Ah, muy bien. Saludos a todos los que nos ven. Aprovecho para comentarte que ahora, la última vez que estuve ahí en Kingston y me acompañaste, pues doy un saludo muy cordial a Ruco, a Maru González y a Kevin O'Connor, que nos hicieron favor de invitarnos y organizarnos ahí enfrente de tu estación, creo que está el restaurante italiano. La pasamos muy bien y pudimos conversar con todos.
0: 3-4 cuadras, sí, por aquí cerquita.
4: 3-4 cuadras. Sí.
0: Acá nomás. Sí, la verdad estuvo muy, muy excelente ese momento porque se conectaron muchas personas de la comunidad y también autoridades locales, representantes electos del área estaban en ese evento. Así que buenísimo, gracias Rupco y todos los que organizaron. Bueno, vi que hay una buena noticia, se recupera una pieza arqueológica maya que está en Nueva York. ¿Qué pasó? ¿De qué se trata?
4: Sí, es un dintel maya, una pieza de 1.30 m por 1 m de ancho, que un empresario importante aquí en Manhattan, dueño de galerías, quiso devolverlo al Estado mexicano. Lo recibimos, conversamos con él, estuvimos con los abogados y hizo una donación para devolverle al Estado de México, al Estado mexicano, y fue muy bienvenida. Tuvimos una buena distribución de agradecimientos a todos los que participaron en esto.
0: ¿Cómo es que llegó a manos de esta persona?

0: primer lugar.
1: Pues mira, es tráfico ilícito, por supuesto. Fue extraída hace décadas de México. Es una pieza del año 700 después de Cristo, de la cultura maya. Es un dintel que habla del rey de Yaxchilán. Este reinado está justamente en medio, casi en la frontera con Guatemala. Hay incluso algunos comentarios que pudiera hacer del lado del río a la derecha de Guatemala. Estamos viendo eso con el Instituto Nacional de Antropología e Historia, pero es el rey de Yaxchilán. Y ahí se ve en la figura que el rey está arriba, del lado derecho está un vasallo entregándole una ofrenda. El rey de Yaxchilán, rey maya, está con un adorno sobre la cabeza muy importante. Y en la parte de abajo hay dos plebeyos que están deteniendo una especie de tronco que simboliza la tierra, y el rey de Yaxchilán está en el cielo, que es la parte superior. Abajo está una ofrenda que están dando hacia la memoria del rey de Yaxchilán. El rey de Yaxchilán fue una persona muy joven que gobernó con mano bondadosa y con mucha energía el reino maya. Y este tipo de dinteles que estaba en Suiza, pues son tráfico ilícito. Lo que hemos venido haciendo es conversar mucho con el fiscal de Manhattan, que es Bragg. Hemos tenido muchas reuniones con él y ha sido muy interesante que con el apoyo de la autoridad, el teniente coronel Bogdanos, decomisan piezas ilegales que pretenden ser subastadas en Sotheby's o en algunas otras casas de subasta. Al generar esto, porque hemos tenido 23 piezas devueltas por la Fiscalía de Manhattan por tráfico ilícito, por pretender enajenarlas comercialmente, este empresario pues dijo: yo no voy a poder enajenar esta valiosa pieza que no tiene valor incalculable. Y como señala ahí, es un pedazo de nuestra historia que habla de la cultura maya y nos fue devuelta con título generoso de no buscar quedarse nuevamente. La tenía un abuelo en una galería. Son gente muy importante de origen israelita que tiene galerías aquí en Nueva York.
0: Bueno, felicitaciones por eso. ¿Dónde va a parar ahora este dintel que va a México? ¿En dónde va a estar? ¿Dónde la gente lo puede ver si es que se puede?
1: Va a estar en el Instituto Nacional de Antropología e Historia, al lado de Tlaloc y de todas las piezas extraordinarias que hay en este museo. Y vamos a tenerlo aquí probablemente por la próxima semana, hasta el 30 de abril, de manera que quien quiera venir a verlo, vale la pena darse la vuelta aquí al consulado y disfrutar esta belleza. Está también algunas piezas adicionales que la próxima semana, el lunes, nos va a devolver Frank Russo, titular de CBP, de todos los aeropuertos, que también han decomisado en el aeropuerto. Nos van a devolver tres piezas valiosísimas también para devolver a México.
0: Buenísimo, bueno, qué buenas noticias. Y bueno, dicen que lo imposible solo tarda en llegar, así que yo por las dudas se lo pregunto. Tenemos aquí una columnista en La Voz con Mariel Fiori, viene cada 2 semanas. Anita Campion hace una columna que se llama La Cultura Cura y siempre está hablando un poco, ¿no?, de estos objetos o cosas que han hecho los antepasados prehispánicos. Y habló bastante de los amoxtli o los libros ilustrados y dice que están en el Vaticano. Estos códices, ¿es posible que vuelvan? No sé, esa pregunta.
1: También está el penacho de Moctezuma, lo he visto yo en Viena, en el Museo Palacio de Austria. Dicen la historia, que es muy interesante, la historia tiene la verdad de quien la escribe. Y en aquel entonces un auxiliar de Carlota escribió que el hermano de Maximiliano fue el que hizo esta extracción y se la llevó con una serie de materiales a Viena antes de que obviamente muriera Maximiliano en manos de las tropas de Benito Juárez. Y yo lo vi, es hermosísimo, con unos verdes esmeraldas similar al suéter que traes de cuello Mao,
0: Gracias.
1: hermosísimo, con unos azules turquesas de buen tamaño. Y sí, obviamente, pertenecía a Moctezuma.
0: Bueno, ojalá que un día, ¿no? Quizás yo por eso digo, lo imposible solo tarda en llegar, hay que esperar o seguir trabajando. Bueno, otras cosas que están pasando en el consulado, cuéntenme un poquito qué son los servicios o novedades que tienen aparte de la restitución del dintel maya.
1: Pues tenemos la celebración, como lo hemos comentado, de 200 años. Para quienes nos escuchan y no tienen la información, el Consulado General de México en Nueva York está cumpliendo 200 años. En 1826 ya había comercio del puerto de Veracruz al puerto de Manhattan. Se enviaba por barcos de aquel entonces madera preciosa, cacao, café, maíz, una serie de productos extraordinarios que no se tienen ni se producen aquí al día de hoy. Y de aquí allá, de Manhattan, se mandaban artículos para el campo, arado, maquinaria de este tipo manual, lo que existía en aquel entonces, metal mecánica, etcétera. Y estamos celebrando los 200 años este 2026 con celebraciones muy importantes. La primera de ellas va a ser el 5 de mayo, que vamos a tener un evento en el Museo del Barrio. Hay una liga que te voy a proporcionar para que quien, porque es un auditorio que tiene cupo de 750 personas, ya casi está lleno, pero podemos darles la liga para que si alguien va a estar en aquello, en ese día por acá pudiera asistir. Vamos a tener a Rodrigo de la Cadena, que llenó el auditorio de la Ciudad de México con más de 10.000 personas. Va a estar José Adán Pérez, que es el barítono alumno de Plácido Domingo. Va a estar el mariachi real de Ramón Ponce. Y vamos a tener un grupo maravilloso de música de Veracruz. El evento es gratuito, por supuesto. Lo financia el Instituto Cultural Mexicano de Nueva York. Hay una liga en la cual se pueden... ¿no está aquí la liga? Sí, vamos a compartir de la liga, te la mandamos ahí por WhatsApp para que la puedas poner. Con eso se pueden asistir con mucho gusto. Nos dará mucho gusto que nos acompañe gente de Kingston, de Poughkeepsie, de toda la región.
0: Excelente, gracias por
1: y
0: esa invitación.
1: Todo el condado de Ulster.
0: Sí. Claro, no estamos lejos, pero no tan lejos. Si uno se organiza, puede llegar para allá. Tampoco es tanto. Bueno, una pregunta que hemos recibido bastante de la comunidad. Desafortunadamente, muchos connacionales son detenidos por inmigración. ¿Qué son los servicios que da el consulado a las personas detenidas? ¿Y qué pasa también cuando las personas ya son deportadas? ¿Hay algún tipo de ayuda económica? ¿O qué es lo que existe con lo cual pueden contar de parte del consulado mexicano?
1: Mira, tenemos muy buena reunión con ICE, con CBP, con todas las autoridades federales. Y en esas reuniones lo que vemos con ellos son acuerdos que logramos como autoridad mexicana aquí. Entre ellos hemos tenido el acuerdo de que no debe de haber intervención de ICE en escuelas públicas, en iglesias y en eventos cívicos comunitarios. De manera que qué bueno que lo preguntas, para que la comunidad sepa que están protegidos los hijos en las escuelas. Cualquier cosa que suceda en ese sentido que vaya en contra de los acuerdos, nos los notifique. Y tenemos una relación muy continua para saber quiénes están detenidos. Nos avisan de inmediato, sea sábado, domingo, cualquier hora, y mandamos nuestros abogados. Si están en proceso de juicio de naturalización, no tienen por qué ser deportados. Se respeta el proceso debido derecho. Y nos han comentado que van exclusivamente focalizado a personas que tienen una orden de detención por algún crimen de todo tipo, que puede ser hasta de tránsito. Entonces, qué bueno que me lo preguntas, porque tienen que portarse muy bien, no pueden manejar en estado alcohólico, tienen que respetar el tránsito, tienen que tener sus vehículos en orden, que no tengan una luz apagada. Todo ese tipo de cosas que son tan sencillas se pueden complicar muchísimo si cometen una falta. No pueden salir del país si no tienen regularizado su ingreso, si han ingresado de manera indocumentada. Y tenemos que estar difundiendo mucho a la comunidad, que se cuide, que se proteja, porque la mayor parte de nuestra comunidad tiene más de 20 años, 25 años arraigada aquí, ha tenido sus negocios, ha tenido éxito, nos ayudan incluso en las plazas comunitarias, pero pues por circunstancias de la historia entraron de manera indocumentada. Yo les digo que tienen que cuidarse, tienen que protegerse, y en la medida en que puedan cumplir con un proceso de naturalización, les ayudamos con mucho gusto con toda la asesoría en los teléfonos que tenemos de protección. Y te voy a dar un número telefónico en donde pueden hablarnos los 7 días de la semana, las 24 horas, de cualquier parte del estado, para que cualquier circunstancia que tengan nos avisen. Te comento que hubo ahora el fin de semana pasado, en estos días, uno o dos días, un incendio en el Bronx. Estuvimos muy al pendiente. Ayer lamentablemente murió una señorita de 17 años por quemaduras, que estaba de visita en el edificio. Wow. En el Bronx es una comunidad aquí en donde hay muchísima comunidad mexicana y dominicana, y fue muy triste, pero estamos dando el apoyo a la familia en todos sentidos, a los heridos, y ese tipo de cosas nos las comunican en estos teléfonos de emergencia a la hora que está sucediendo, y nosotros inmediatamente actuamos. El teléfono es el 917-459-2143, Consulado de Emergencia.
0: Estos
1: y
0: son
1: el SAM, ahorita va a dar otro teléfono del SIAM también, pero adelante.
0: No, estaba mencionando un poco la parte legal, si una persona puede de alguna manera regularizar su situación, ustedes van a apoyar. ¿Tienen consultas con abogados para ver si alguien tiene un camino?
1: Sí, pagamos nosotros abogados, tenemos un grupo de varios abogados estadounidenses que son los que se encargan de ver los procesos de detención, alguna circunstancia penal, algún herido por algún atropellamiento. Nosotros les damos toda la ayuda en ese sentido legal, y también los asesoramos con todo el proceso de naturalización.
0: Buenísimo. Hay lista de espera, me imagino. ¿Cómo está la cosa?
1: Sí, fíjate que lo que sucede es que mucha gente no se prepara para el examen. Tienen que estudiar la historia de Estados Unidos. El examen no es muy complicado, pero quienes hayan tenido ya este proceso pueden ayudarnos a socializar, a hacer un curso de aprendizaje para que pasen el examen, y eso sucede con todas las nacionalidades del mundo.
0: Me pregunto, no, yo me refería si hay una lista de espera para consultar con los abogados del consulado.
1: No, no, no, estamos atentos con el número que tenemos y el presupuesto que tenemos de este año, gracias a la presidenta Claudia Sheinbaum. Podemos apoyar todo tipo de asesoría en este sentido, y también devolución de restos cuando haya un fallecido. Nosotros apoyamos económicamente.
0: Muchas gracias por todo ese trabajo. Entonces, cuando una persona es detenida o antes, también pueden llamar a este número de emergencia. Durante la detención, apoyan con, como mencionó, con abogados. En el supuesto caso que finalmente la persona es deportada, ¿cuál es el siguiente paso? ¿Cómo hay algo que pueda el consulado apoyar a estas personas?
1: Hay un programa que se llama México Te Abraza, que la presidenta Claudia Sheinbaum ha instrumentado. Lo que hacemos nosotros en los centros de detención que visitamos regularmente, también por la preocupación que tiene la presidenta del incremento de detenidos, vamos a Orange County, al centro de detención de Manhattan, hasta un centro de detención que está en Buffalo, como sabes, a 6 horas de Manhattan. Vamos a entrevistar a los detenidos. No ha habido muchos detenidos, te tengo que comentar. Son más venezolanos, guatemaltecos, salvadoreños. Y tenemos, digamos, una atención individualizada. Primero hablo yo con ellos en forma general. Algunos me dicen que tienen a sus hijos ya México-norteamericanos con sus documentos aquí, que si veo por ellos, les pido el celular, buscamos a la esposa, protegemos a la hija, ese tipo de cosas. Y también en la entrevista individual les preguntamos qué familiares tienen en México, porque muchos de ellos ya nada más se comunican por Facebook, ya perdieron contacto con sus familiares en México, y es un drama. Les ayudamos a que cuando regresen a México puedan tener algún contacto. Y en el tema de educación, cuando van capacitados, si son personal técnico en la construcción o en cualquier otro tipo de profesión, les ayudamos para que se incorporen en una bolsa de trabajo que la presidenta Sheinbaum ha incorporado y que tiene valor agregado porque son bilingües.
0: Buenísimo. Entonces uno puede buscar México Te Abraza y ahí poder encontrar todos estos recursos.
1: Exactamente, está en la liga de México Te Abraza. También decirte que el teléfono que te decía, hay otro teléfono que tenemos a nivel nacional de todos Estados Unidos, en donde si hay alguien que no tienen registrado, o sea, que tienen como desaparecido, que no llegó a su casa, de cualquier parte de Nueva York o del mundo, si alguien tiene un familiar, por ejemplo, en California, que no llegó y están preguntando por él por WhatsApp, pueden hablar al 520-623-7874. Y en este teléfono, en también 7 días, 24 horas, les dan información inmediata si está detectado en alguna parte de Estados Unidos o está en México. Es un sistema muy robusto que tiene la Secretaría de Relaciones Exteriores en México.
0: ¿Cómo hacen para encontrar una persona que está desaparecida? ¿Contactan con la policía local? ¿Cómo funciona eso?
1: Exactamente, se tiene contacto con todas las policías. En cada consulado hacen lo mismo que nosotros hacemos aquí, de manera que cuando hay un detenido se tiene la información en este Centro de Información Nacional.
0: Fantástico. ¿Algo más que le gustaría mencionar hoy, Cónsul General de México, sí. Marcos Bucio Bujica?
1: Gracias, María. Estuve con la gobernadora del estado de Nueva York la semana pasada, el viernes, Kathy Hochul, y con las asambleístas y la líder del Senado. Nos han recibido de manera muy amable. Karinés Reyes, que es la asambleísta, es muy atenta. Una senadora, Jessica Mata, y la líder del Senado, que es una mujer afroestadounidense, también muy atenta. Estuvimos con ellos en Albany y le pedimos a la gobernadora que por este año, que es el Mundial 2026, vamos a tener aquí, como sabes, 8 equipos que son, yo creo que lo mejor del Mundial va a suceder en Nueva York, porque está Inglaterra, está Alemania, está Francia, está, déjame, me lo están pasando aquí, está Ecuador. Hay 2 latinoamericanos, que es Ecuador y Panamá, pero está Inglaterra, Alemania, Brasil, Francia, Noruega, imagínate. Entonces wow, vamos a tener partidos como Panamá, Inglaterra, Ecuador, Alemania, y esto es increíble porque la gobernadora le pedí yo apoyo para todos los comercios, para ver el Mundial, y nos dio lo siguiente: facilidades regulatorias para eventos, se va a crear un permiso de un día para la Copa del Mundo,
0: wow,
1: que va a permitir a negocios organizar eventos temporales fuera de sus establecimientos, patios, calles cerradas, espacios abiertos para proyección de partidos. El sistema permitirá tramitar hasta 12 permisos en una solicitud, reduciendo tiempos y carga administrativa durante el torneo. Se va a extender el horario hasta las 4 de la mañana en bares y restaurantes con licencia, con el fin de facilitar la transmisión de los partidos en vivo. Nosotros le decíamos que lo que buscamos es que
0: en todo el estado, ¿verdad, cónsul?
1: En todo el estado, uh-huh, en todo el estado, y que la comunidad pueda disfrutar el Mundial. No hay mucho fútbol aquí, pero es el primer evento, se ve 20 veces más que el Super Bowl en el mundo, uh-huh, el fútbol, y es muy importante que sepan que hemos logrado esta gestión. Y también se habilitará centros de proyecciones públicas gratuitas en diferentes regiones del estado, incluyendo Buffalo, Canal Side, Long Island, Mid-Hudson, uh-huh, en general en todo el estado. Y va a haber un impacto económico y un enfoque estratégico, porque con esto vamos a hacer que la comunidad pueda disfrutar el Mundial de Fútbol, Mariel.
0: Buenísimo esa noticia. ¿A partir de cuándo la gente puede sacar ese permiso? Tiene que ser justo durante el día del partido, ¿verdad? Los permisos especiales.
1: Ya a partir de ahora, a partir de ahora lo tienen que hacer, porque va a ser durante todo el periodo del Mundial, que es del 11 de junio hasta creo que el 4 de julio. Uh-huh. La inauguración es México-Sudáfrica en la Ciudad de México. México es el país que más ha organizado mundiales, uh-huh, 3 mundiales con este. Tenemos muy, muy buena organización. Y es la primera vez que se juega una final en Nueva York, en el estadio de MetLife. Y será la final maravillosa aquí en el MetLife, junto con la cónsul de New Jersey, que es Mariana Díaz, y tu servidor. Estamos haciendo todo el trabajo para que la gente pueda disfrutar esto. Vamos a estar la próxima semana en un mall que se llama American Dream. Y voy a llevar a los cónsules de América Latina, porque este año me eligieron como presidente de todos los cónsules de América Latina. Entonces, representamos a Brasil, a Ecuador, a Argentina, a todo el mundo.
0: Buenísimo. Bueno, gracias por esto. Vamos a estar hablando más del Mundial y otros detalles más adelante. Cónsul Marcos Bucio Mujica, Cónsul General de México en Nueva York. Muchísimas gracias por compartir esta mañana. Nos vemos pronto. Hasta luego.
1: Saludos para toda la comunidad con afecto. Gracias.
0: Gracias. Hola, hola.
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2: Bueno, muchas ideas para el fin de semana y más allá. ¿Qué les cuento? Bueno, vamos a empezar por el principio. Esta semana ya empezó. La Sociedad de Artes de Kingston Ask nos invita a sus exposiciones del mes de abril, que están abiertas al público hasta el 26 de abril, de 12 del día a 5 de la tarde, en la Galería de Arte del 97 Broadway. Esta vez tenemos la muestra Inner Worlds, o Mundos Internos, Vistas Externas, que reúne artistas que exploran la relación entre el paisaje y la memoria a través de la pintura y la escultura. También tenemos en la Galería Frontal de Dixon Two Seasons, Dos Estaciones, una serie abstracta inspirada en los ciclos del tiempo y la experiencia humana. Es una excelente oportunidad para acercarte al arte contemporáneo, apoyar el talento local y compartir en comunidad. También esta exposición van a estar abiertas todo el mes de abril hasta el 26 de abril de 12 de la mediodía a 5 de la tarde en el 97 Broadway de Kingston. Después en mayo pues habrá otra exposición. Así que si quieres ver estas dos, este es el momento. Para este y más eventos puedes visitar nuestra página web radiokingstonenespanol.org. Esto ya se los mencioné hace unos días, pero para recordárselos, la Iglesia de Comforter de Kingston invita a la comunidad al almuerzo comunitario y para llevar. Todos los viernes de las 12 del día a las 2 de la tarde en la Iglesia de Comforter, que está en la 26 Wincom Place en Kingston, las personas pueden disfrutar de un almuerzo en el lugar o llevar comida a casa. El menú ofrece sopas caseras, ensaladas, pastas, sándwiches y postres, y las opciones cambian cada semana. Se sugiere una donación voluntaria, es decir, que si puedes contribuir, genial, por tus posibilidades, el espacio es accesible para todos. El almuerzo comunitario para llevar todos los viernes, o sea, a partir de mañana, todos los viernes de 12 del mediodía a 2 de la tarde en la Iglesia de Comforter of Kingston, 26 Wincop Place, aquí en la ciudad de Kingston. Más información para este u otros eventos, puedes descargar la aplicación en tu celular Radio Kingston en español. Mañana viernes 24 de abril hasta el domingo 26 de abril, en colaboración con Upstate Film, la Fundación Italoamericana del Condado de Ulster presenta el New Italian Cinema Showcase, o los mejores del cine italiano nuevo. Esto va a ser del año 2026. Durante 3 días se proyectarán 5 nuevas películas italianas con funciones, paneles de discusión y sesiones de preguntas y respuestas. Esto va a ser tanto en el Teatro Orfeum de Upstate Films, de Orfeum en Sogertis, o el Star Theater en Rhinebeck. Así que les recomiendo que vayan a ver qué películas italianas se están mostrando. Este sábado, Key of Q organiza un coro de un día en el Unicorn Barn. De 4 a 7 de la tarde, las personas asistentes aprenderán una canción, Pink Pony Club, de Chappelle Roan, en armonía a capela, 4 voces, culminando en un alegre canto colectivo. Las entradas son una donación sugerida a $15 por adelantado y $20 en la puerta. Los fondos recaudados se destinarán a Trans Closet of the Hudson Valley. También un recordatorio, ayer estuvimos hablando con Greg Shahin del Kingston Land Trust, y es que este sábado están celebrando el Día de la Tierra en el Red Fox Ravine. De 2 a 5 de la tarde va a haber DJ, música en vivo, pintura de caritas, actividades para niños, recorridos guiados y más. Además van a llevar a cabo una ceremonia de inauguración del sendero Red Fox Ravine Overlook Trail, este sendero nuevo que nos mencionó ayer Greg. El evento es gratis y se aceptan donaciones. Como dije, celebrando el Día de la Tierra, Red Fox Ravine, eso es en la Wilbur Street, de 2 a 5 de la tarde con música en vivo y más. Y también va a haber comida a la venta. Otra cosa que está pasando este sábado 25 de abril a las 5 de la tarde, el Centro para los Servicios del Spectrum organiza su cena anual de aceptación del autismo. Esto va a ser en el Willwick Golf Club. La gala de este año celebra el 50 aniversario de este centro, brindando servicios a personas autistas y sus familias. ¿Qué más está pasando? Están tomando nota, ¿no? Porque es un montón de ideas que le estamos dando. Muchas de estas ideas las pueden encontrar en nuestra página web de Radio Kingston en español.org y también radiokingston.org. El Cornell Creative Arts Center tiene actualmente la exposición itinerante del Smithsonian, del Museo Nacional Smithsoniano de los Indígenas Americanos, y este sábado 25 de abril de 2:30 a 5 de la tarde van a tener la recepción de apertura. Durante el evento habrá una visita guiada, una hora de cuentos para niños con personal de la Biblioteca de Kingston y una charla con el historiador del Condado de Ulster, Ed Moran. También este sábado 25 de abril, SUNY Olser tiene un open house o día para estudiantes admitidos. Esto va a ser de las 9 de la mañana hasta las 2 de la tarde en el Centro de Enrolamiento y Éxito, Enrollment and Success Center, la oficina de admisiones del campus Stone Ridge, campus de SUNY Olser. Van a tener lo que le llaman la a casa de puertas abiertas de la primavera y también día para estudiantes admitidos. Estos son para estudiantes interesados y también estudiantes que ya fueron admitidos. ¿Qué va a pasar? Va a haber una feria de servicios universitarios, un brunch de cortesía, o sea, que va a haber un poquito de comida, presentaciones de programas académicos, recorridos por el campus, demostraciones, simulaciones y clases de muestra. Se pueden anotar en la página web de SUNY Olser, también llamar al 845-687-5022, mandar un email a admissions@sunyolster.edu. Yo creo que lo mejor es sunyolster.edu y ahí buscar el Open House, Spring Open House. Algo que también está pasando este sábado, un poquito más lejos, pero también que vale la pena, así que tienen que decidir qué vamos a hacer, qué vamos a hacer. Este sábado 25 de abril a las 7 de la tarde, así que da tiempo de hacer alguna de las otras actividades porque esto es a las 7 de la tarde. En Trinity Church de Lakeville, Connecticut, y el domingo 26 de abril a las 4 de la tarde en St. James Place en Great Barrington, Massachusetts. El precio son $25. Bueno, ¿de qué se trata? Crescendo presenta un espectáculo coral único, Stepping into Song o Parándose en la canción, con la famosa Misa a Buenos Aires o el Misa Tango de Martín Palmieri y el estreno estadounidense de Giudice Cantate. Esta música combina la riqueza del tango argentino con la tradición coral, integrando coros, solistas, ensamble instrumental y bandoneón. Puedes disfrutar de ritmos apasionantes, armonías sofisticadas y la fusión de culturas musicales en un concierto inolvidable dirigido por Christine Gebert. Para más información, puedes ir a la página de crescendomusic.org. Crescendo se escribe C-R-E-S-C-E-N-D-O, crescendomusic.org. Y la Misa Tango es lo que va a estar pasando este fin de semana. Bueno, ¿qué más? Uf. A ver, tengo para un par más. Bueno, el lunes el CERT Rebel ofrece una capacitación gratis para supervisores de remoción de plomo. Eso va a ser en la oficina del Departamento de Salud del Condado Alcer a partir del lunes 27 de abril. Es un curso de 4 días dirigido a pintores, contratistas y supervisores de construcción que necesitan esta certificación para supervisar proyectos de remoción de plomo en el estado de Nueva York. Hay que registrarse y los cupos son limitados y va a ser en inglés. También el lunes 27 de abril se lleva a cabo la Feria Anual de Empleo y Carreras del Kingston High School. Estuvimos hablando aquí con la organizadora Tina Dierna. Este evento es para estudiantes, recién graduados, familias y cualquier miembro de la comunidad que esté buscando trabajo. Van a estar empleadores, organizaciones y programas de capacitación de toda la región. Esta feria va a ser de 5:30 de la tarde a 7 de la tarde en el Fieldhouse y el gimnasio de la Kingston High School. Bueno, amigas, bastante información les compartí. Espero que puedan disfrutar de algunas de estas actividades del fin de semana y más allá. Vamos a la pausa.
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0: vamos para fin de semana.
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2: Estamos escuchando el Hotline Bling de Quantic y los Míticos del Ritmo. Y bueno, este siguiente paseo es algo especial que podemos hacer si tenemos un objeto roto. Está el Café de Reparación de Kingston este sábado 25 de abril a las 11 de la mañana en el Redeemer Lutheran Church, 104 Bourse Street. Esto va a ser este sábado, pasado mañana. Y están diciendo que uno puede llevar un objeto querido, pero roto, para que lo reparen gratis. Mecánico, eléctrico, electrónico, cosas hechas de madera o metal. Perdón, bicicletas, guitarras eléctricas y acústicas, de todo. Bueno, se une con nosotros Michelle Ellis. Ella trabaja como voluntaria con el Repair Café y queremos que nos cuente cómo podemos hacer para reparar un objeto querido que se rompió y lo llevamos este sábado al Repair Café. Bienvenida, Michelle, al programa.
3: Hola, gracias.
2: Gracias a usted. Bueno, contame un poquito qué es el Repair Café.
3: Un momentito, lo siento. Ok. Voy a leer más o menos porque mi español no es perfecto. se trata de un evento local que sigue un movimiento internacional cuyo objeto es ayudar a unas personas a reparar los objetos que utilizan.
2: Los objetos.
3: ¿Lo siento?
2: Los objetos, ¿verdad?
3: Objetos, sí. La finalidad es enviar que esos artículos terminan en la basura, al mismo tiempo reducir el consumo, ya que las personas no tienen que reemplazar sus cosas ni comprar nuevas.
2: Buenísimo. Bueno, ¿cómo funciona? Este sábado vamos, ¿cómo es? Contame un poquito, ¿qué hacemos?
3: Voluntarios en la comunidad, expertos en la reparación de ciertas cosas, vienen al evento con sus herramientas para ayudar a otros miembros de la comunidad a arreglar sus artículos rompidos. Lo ideal es que las personas aprendan a realizar algunas reparaciones por sí mismas en el futuro y que a su vez enseñen a otras. De este modo, podremos convertirnos a una sociedad que conserva sus bienes, valora artículos de mejor calidad y genera menos residuos. Simplemente puede presentarse con uno o dos artículos, a veces, tal vez más, si son pequeñas y rápidas, y esperar a que el reparador le atienda.
2: Buenísimo. Bueno, ¿qué tipo de objetos podemos llevar?
3: Por norma general, la única regla es que necesitas cargarlo en la entrada y la salida. Los tipos de artículos que las habilidades disponibles varían de función de los voluntarios que se encuentran presentes cada sábado en particular. Para mañana, contaremos con servicios de reparación para bicicletas, oh, wow, guitarras, aparatos eléctricos y mecánicos, costura de tejidos resistentes, no prendas de vestir, no ropa, afilado de cuchillos y tijeras.
2: Oh, wow.
3: Sí, objetos de plástico, objetos de madera, máquinas de coser y cremalleras.
2: Okay, oh, súper importante, las cremalleras. Bueno, ¿qué cosas no se pueden llevar?
3: Es una buena pregunta.
2: ¿Un refrigerador?
3: Sí, sí, demasiado largas.
2: Grande, ok, cosas muy grandes no. Pero sí, en general, ustedes intentan ayudar con todo. ¿Hay que pagar para hacer esto?
3: No, el servicio es gratis. A veces puede haber un coste para las piezas en la reparación. En tales casos solicitaremos el reembolso de dichas piezas, pero si no puedes, no hay ningún problema porque tenemos donaciones de otra gente que puede cubrirlos.
2: Buenísimo. Michelle Ellis, tú eres voluntaria con el Repair Café. ¿Qué es lo que tú haces ahí?
3: Sí, mi especialidad consiste en reparar cremalleras.
2: ¿Cremalleras? No las
3: No, gracias. No las reemplazo, solo las reparo.
2: Okay.
3: En el 95% de los casos tienen arreglo.
2: Okay.
3: Y también máquinas de coser.
2: Bueno, las cremalleras son los cierres. ¿Puede ser el cierre de una bota? Por ejemplo, yo tengo una bota que no me cierra, que se arruinó el
3: Oh,
2: cierre.
3: sí.
2: ¿Sí? Botas. Ok,
3: Sí.
2: buenísimo. No la voy a tener que tirar. Genial, porque pensé que había que tirar esa bota. Y así no termina en el, ¿cómo se dice? En la basura. ¿Por qué tú haces esto? ¿Qué haces fuera del Repair Café, Michelle? ¿Qué es lo que tú haces?
3: Oh, me encanta todo del Repair Café. Yo estudié ciencias ambientales, por lo que naturalmente valoro enormemente este variante ecológica del proyecto. Sin embargo, también disfruto muchísimo del aspecto comunitario, de conocer a mis vecinos y gente nueva de todas las edades, y hacer sonreír a la gente.
2: Buenísimo, súper importante. Así que, ¿qué es lo que tú haces cuando no estás en el Repair Café? ¿A qué te dedicas? What do you do when you are not at the Repair Café?
3: Trabajo en televisión y películas con las costuras.
2: Con las costuras. Tú haces los vestuarios, ¿verdad?
3: Sí.
2: Ah, qué bueno. Felicitaciones por eso. Así que por eso puede ayudar a reparar las cremalleras. ¿Están buscando más voluntarios?
3: Sí, buscamos voluntarios para reparar joyas, pero si no quieres ayudar, casi siempre, pero si quieres ayudar, casi siempre hay una oportunidad.
2: Buenísimo. ¿Cómo hacemos para an anotarnos?
3: Otra vez, lo siento.
2: ¿Cómo nos anotamos para voluntariar?
3: Oh, sí. Hay una website,
2: Ajá, una página web, ok.
3: sí, Repair Café,
2: HB, sí.
3: Hudson Valley Repair Café,
2: Ajá, sí.
3: .com.
2: Ahí está. Y ahí podemos encontrar. Y me imagino que si uno va al sábado también puede decir quiero apoyar y ayudar. Gracias por compartir esta mañana. ¿Algo más que te gustaría mencionar el día de hoy?
3: No, gracias, muchas gracias.
2: Gracias a ti. Hasta pronto.
3: Okay.
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0: Yo vendo unos ojos negros, decían los chalchaleros, una canción que me remonta a mi infancia. Esta canción la cantaban en casa bastante. Así que bueno, ahí se las presté, se las regalé por un ratito. 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
2: Muy buenas a todas y todos, donde quiera que se encuentren. Aquí desde ABC Latino, yo soy Enrique Roblunsky y esto es La Revista al Aire. Por 91.3 FM Radio WBKR Vassar College Poughkeepsie y por las 5 frecuencias AM FM de Robin Hood Radio, la radio pública de esta región. Y hoy sí que realmente tenemos un programa un poco distinto, porque todo el programa lo voy a estar compartiendo con mi queridísima amiga y colega Dorita, Dora Inés Grosso García, que ya está con nosotros. ¿Cómo estás, Dorita?

0: la revista, junto con Dorita, y por ahí podemos escuchar alguna canción también en este programa. ¿Qué te parece, Dorita?
1: Oh, encantada, a mí me encanta que haya música en los programas.
0: Muy bien, vamos a poner entonces un poco de música, algo que no tenía pensado, pero que como me hablaron de esta canción, la busqué y la vamos a tener aquí presente. Y comenzamos el programa como lo hacemos siempre, con la reflexión del día de hoy. El gran problema, bueno, no digamos problemas. Alguien me metió en la cabeza cuando yo era muy chiquito, me metió en la cabeza que había que distinguir entre problemas y dificultades. Y se me quedó para siempre eso dentro de mí. Entonces, ¿cuál es la diferencia? No hay un gran problema acá, porque hay una dificultad. El problema son situaciones que son muy difíciles de resolver, según me dijeron. Las dificultades se pueden resolver si uno se calma, las mira con atención, presta atención y le busca la vuelta. Hay dificultades que se resuelven. Cuando no se pueden resolver, ahí empiezan los problemas. Bueno, se me quedó. Entonces, como les iba diciendo, en la reflexión de hoy, el día de hoy, tengo una pequeña dificultad. Y la pequeña dificultad es que no pensé en la reflexión del día de hoy. Y quizá esta sea la reflexión del día de hoy, ¿verdad? ¿Por qué siempre tenemos que pensarlo todo? Pensarlo todo. ¿Por qué? ¿Por qué toda nuestra vida tiene que ser tamizada por nuestra mente? Tamizada por esto que tenemos acá, nuestro cerebro. Incluso ya no digo más mente porque no, el cerebro es una de las mentes que tenemos en nuestro cuerpo, pero el corazón también es una mente. El sistema digestivo también es una de las mentes que tenemos en nuestro cuerpo. Son todas mentes que tendrían que actuar al unísono. ¿Por qué? Porque la mente del sistema digestivo le manda continuamente mensajes a la mente del cerebro. Y el corazón, ya lo sabemos, también manda sus mensajes continuamente al cerebro. Sin embargo, en esta sociedad moderna que nos ha tocado vivir, en este siglo XXI de avanzadas tan grandes y de retrocesos tan grandes, al mismo tiempo, un siglo de muchas paradojas, ciertamente, estamos acostumbrados a tamizarlo todo por la mente de acá, del cerebro. Sobrepensamos situaciones que en realidad tendrían que ser mucho más naturales en la vida. Lo sobrepensamos todo. Me viene a la mente, por ejemplo, ahora, esa caricatura bien, bien antigua del siglo pasado, que es cuando yo la vi por primera vez, pero tiene muchos años, donde se ve en la caricatura dos personas mayores con sus sombreros caminando en la calle y se cruzan. Una de ellas se saca el sombrero y le dice a la otra, buenos días. La otra al pasar saca su sombrero y le dice, buenos días. Los dos son psicólogos y a medida que se alejan uno del otro, cada uno está pensando, ¿qué me habrá querido decir? Interesante, ¿no? ¿Qué me habrá querido decir? ¿Cuántas veces lo hacemos nosotros mismos cuando alguien nos dice algo? ¿Qué me habrá querido decir? Y así le damos vueltas y le damos vueltas y le damos vueltas.

0: celtas. Y va como, ¿vieron cuando se prepara el caldo? Ese rico caldo que es tan bueno en invierno y todo. Bueno, el caldo se pone a fuego bajito para que se vaya así como simmering. No se pone el fuego alto para hacer un buen caldo. Tiene que tener su bajito el fuego y su tiempo de cocción para que salga un buen caldo. Perfecto. Nosotros le damos al caldo mental y le redamos y le damos y le damos, cuando en realidad lo más sencillo sería, si tengo una duda, preguntar, preguntar. ¿Qué me quisiste decir? ¿Es esto? Porque me quedé pensando, al fin y al cabo, ¿qué va a pasar? ¿Nos van a decir sí o no? ¿O nos van a decir otra cosa y ellos se van a quedar pensando? ¿Qué me está queriendo decir? ¿Por qué me lo dice? Es el sobrepensar. Y el sobrepensar produce, ya lo saben todos, estrés, que es el enemigo número uno de nuestra salud en estos tiempos actuales. Es el estrés que está detrás de la mayoría de las enfermedades que podemos padecer. En la mayoría de las enfermedades siempre está la gota grande, gorda, del estrés. Y el sobrepensar la vida diaria produce estrés. Entonces yo creo que la reflexión del día de hoy es, vivamos sin estrés, no seamos tan tontos, no le demos vuelta a la rosca más de lo debido. Ustedes saben que cuando uno ajusta una rosca, hay un momento que ya está, hay que parar. Si uno sigue ajustando, lo único que hace es mellar la rosca, lo arruina. Hay un momento donde se para, está bien, ya está, es así. No hace falta darle y darle a la rosca. Vivamos unas vidas más sencillas, pensemos más sencillas. Y si tenemos dudas, preguntemos, porque para eso tenemos el don de la palabra. No nos quedemos con las dudas adentro nuestro y que se sigan murmullando y murmullando dentro nuestro. Ese continuo, esa continua conversación mental que muchas veces llevamos durante todo el día y que todos la conocemos, todos hemos visto a alguien, nosotros mismos, pero es más fácil verlo en los demás. Ya lo sabemos, pero todos hemos visto a gente que está todo el día en sus pensamientos y uno les habla y es como que entra por acá y sale por acá. No registran porque están todo el tiempo y uno les pregunta y les dice algo. ¿Qué me dijiste? Sí. Y siguen. Bueno, no hagamos nosotros lo mismo. Tratemos de vivir más sencillo. Es más fácil y produce menos estrés. Gracias. Esta fue la reflexión del día de hoy, Dorita, que realmente fíjate que no la pensé. Estaba con mi mente justamente pensando todo el tiempo antes del programa en otras cosas. Así es. Muy bien, ahí estamos con un hermoso puente para los que nos están siguiendo por YouTube. Dorita puso ahora una foto de fondo.
1: Hey, la tecnología no me puede ganar.
0: Muy bien, así es, así me gusta, así me gusta.
1: Bueno, pues la reflexión del día de hoy es bien interesante porque pues lo que es lo que de alguna manera pues anticipar, ¿no? El mundo de hoy en día nos manda anticipar la vida. Entonces, realmente También es una reflexión que hago permanentemente y pues ustedes saben que yo soy psicóloga y todo el tiempo la gente me está hablando de sus traumas, de sus miedos y yo les digo, bueno, lo que estás haciendo es anticipando lo que decías tú, anticipando algo que todavía no sabes si va a pasar. Y con respecto a eso de qué me quiso decir, pues eso es algo que se llama como tomarlo muy personal, que se habla mucho en un libro que hemos analizado en algunos momentos en muchos medios, que es los cuatro acuerdos, ¿no? Entonces, si me lo permites, sería interesante no tomarse nada personal y tampoco, porque sí, porque creemos que eso que esta persona está diciendo me lo está diciendo a mí, ¿no? Y la verdad es que casi todo lo que decimos lo decimos es a partir de cada uno y a veces estamos hablando inclusive con nosotros mismos y no le queremos, no queremos, no estamos involucrando a nadie. Entonces sería interesante seguir este acuerdo, no tomarse nada personal y si algo que yo veo que no entiendo, pues como decía Rob, muy sabiamente preguntemos, ¿qué me quisiste decir? ¿Qué quieres saber?
0: Claro que sí, pero ¿cuántas veces nos pasa? Te debe pasar a ti también, Dorita. A mí me pasa. ¿Cuántas veces cuando hablamos con otras personas y decimos cosas así al pasar y eso, no las... A veces nos levantamos y tenemos dolor de estómago, ¿verdad? Nos duele la panza. Tenemos dolor de estómago. Y ese dolor de estómago afecta nuestra voz cuando hablamos, naturalmente, porque todo el cuerpo está conectado. Entonces, si yo tengo una dolencia en alguna parte del cuerpo, mi voz refleja esa dolencia. Ahora, la persona que nos está escuchando, con la que hablamos, no capta que yo tengo dolor de panza o que me duele la muela o cualquier otra dolencia. Lo que ellos captan es el tono de la voz, porque naturalmente es distinto. Es distinto. Entonces, eso inmediatamente produce en la otra persona que nos escucha una interpretación, sin darse cuenta que es producto de que me duele la muela, ¿verdad? Pero si lo tomamos personalmente, va a decir... Uy, otra vez está enojado conmigo, ¿por qué será? ¿Qué sé yo? Tantas cosas que pueden suceder, ¿verdad? Y hablando de eso, tú mencionaste los cuatro acuerdos. Y ya que estamos hoy hablando de salud y bienestar, ¿por qué no nos explicas un poquito más qué son los cuatro acuerdos? Para los que no sepan.
1: Bueno, Los Cuatro Acuerdos es un libro que escribió Miguel Ruiz, que es una persona que le gustaba hablar de la filosofía de la vida. Y él nos habla de que los seres humanos vivimos entre el cielo y el infierno, ¿no? Entonces, él es mexicano y él vivió a finales de 1800, a principios de 1900. Entonces, es una persona que tiene un bagaje bastante amplio de lo que era la cultura en esa época. Y ya desde ese momento él estaba pensando cómo el ser humano se hundía en la, como en eso que estabas hablando ahorita, en el estrés. Y creó esos acuerdos para poder darnos una filosofía de vida, para sacarnos del infierno, porque él dice siempre que estamos viviendo, no estamos viviendo la realidad como es, sino que o la fantasía más grande y los sueños, entonces idealistas, que cuando no se cumplen, ¿qué pasa? Nos estrellamos y nos vamos para el infierno, ¿cierto? Y cuando él habla del infierno, está hablando de esa filosofía de la vida donde somos tan negativos, donde todo está tan predispuesto, donde la vida se vuelve tan frustrante y no logramos lo que queremos. Entonces, él creó cuatro acuerdos que hacen que la vida se vuelva muchísimo mejor y que nos ayudan a mejorar nuestra calidad de vida. Por ejemplo, el primer acuerdo él dice la pulcritud en la palabra. Entonces, si nosotros tenemos claro y decimos las palabras que son adecuadas, no vamos a tener ese problema de comunicación y siempre vamos a saber qué es lo que queremos decir. Y él habla de la pulcritud en la palabra, es de que no ponerle juicios, no ponerle apodos a nadie, todo ese tipo de cosas para que el lenguaje sea claro y llegue, como decías tú, sepamos qué es lo que nos están diciendo, ¿no? Bueno, y el segundo es no tomarse nada personal, que era el que yo te estaba haciendo ver. No tomarse nada personal, pues es simplemente saber que lo que alguien está diciendo lo está diciendo desde esa persona, no me lo está diciendo a mí. Y si yo tengo alguna duda con respecto, pues para poder saber qué me están diciendo, pues pregunto. Y el otro es no hacer juicios, porque ese es una de las acuerdos más importantes, porque las personas viven haciendo juicios de todo, viven haciendo juicios de los demás, de sí mismo. Y cuando dejamos de hacer juicios, nos volvemos mucho más sabios. Escuchando el corazón, como decías también en la reflexión, el corazón es nuestro segundo cerebro y no le hemos puesto atención. Entonces, el corazón siempre nos guía hacia una intuición. Y si liberamos nuestra vida de juicios, pues el corazón nos va a llevar por el camino de lo que nos corresponde. Y el último acuerdo es hacer lo que hagas lo mejor posible, de tal manera que garantice que vas a estar satisfecho de lo que estás haciendo. Es posible que te equivoques y lo tengas que volver a hacer. Sin embargo, te queda la satisfacción y sabes que lo que estás haciendo, sean las labores de la casa, sea o en tu actividad, en la vida, o en una relación, en el mundo, lo estás haciendo lo mejor posible, estás poniendo lo mejor de ti. Entonces, esos acuerdos que Miguel Ruiz nos dejó, es un libro que es muy sencillo de leer y que ojalá lo compremos, o lo podemos oír en audiolibros, está en el YouTube, está en todos los idiomas. Él es mexicano, ¿no? Y tiene una manera muy bonita, muy particular, y él habla también de esos seres, de esos otros seres que son, nos acompañan, que son nuestra mente, nuestras memorias, y también habla de todos esos bellos seres que nos ayudan, que nos sacan de todos esos problemas y del estrés.
0: Qué interesante todo esto que estás comentando de los cuatro acuerdos. Ya lo saben, búsquenlo el libro si tienen ganas de leer algo que les va a llenar por dentro. Los cuatro acuerdos. Pero tú mencionabas cómo Miguel Ruiz dice que vivimos entre el paraíso y el infierno, ¿verdad? Esas dos fuerzas, dos opuestos. Y es interesante porque pone bien en perspectiva que tanto el paraíso como el infierno están dentro de nosotros. Y de última, es una elección nuestra dónde queremos estar. Somos nosotros los que elegimos, porque el paraíso no está en una región, vaya a saber, en otro mundo, otro universo. Y el infierno tampoco. Muchas veces lo despegamos de nosotros y decimos, bueno, cuando me muera quiero ir al paraíso o tú vas a irte al infierno. Y en realidad el paraíso y el infierno son metáforas de cómo vivimos la vida aquí mismo, en este planeta, ahora, en esta vida que tenemos, porque cuando nos vayamos vamos a partir a una nueva experiencia, pero en esta experiencia es la nuestra y elegimos, ¿queremos vivirla a partir del paraíso o queremos vivirla a partir del infierno? Porque los creamos nosotros, ¿verdad? Y me hacía acordar, cuando decías eso, cuando yo estaba estudiando periodismo, muchos años atrás, muchos, muchos años atrás, teníamos que leer libros, criticarlos, escribir sobre ellos. Y había un libro que yo había escogido, no recuerdo si fue el profesor que nos dio una serie de libros, pero yo había escogido este que se llamaba, o se debe seguir llamando, El Paraíso Perdido. Y ni me acuerdo del autor hoy en día, pero sí me acuerdo que dejó una huella en mí, porque después de leerlo yo escribí, tenía que escribir una reseña periodística, y yo escribí ahí que el paraíso perdido estaba acá, acá, entre nosotros, y que nosotros teníamos que reconquistarlo, volver a reencontrarnos con el paraíso, porque tenemos, ya venimos a esta vida con todas las cualidades necesarias como cuerpo, como espíritu, como entidades, como conciencia. Tenemos todas las cualidades necesarias para realmente vivir en un paraíso. No importa las circunstancias externas que vivamos. Y me acuerdo hasta hoy en día de esa reseña que escribí, y está esa película también. Yo soy una persona, ya lo saben, que me vienen muchas recolecciones e imágenes continuamente cuando hablo de algún tema. Pero creo que a veces nos ayudan a comprender. Esa película de hace varios años atrás. Mira, no me puedo acordar, pero tú te vas a acordar ahora, que era sobre el artista italiano, ay, qué malo que soy para recordar nombres, y era sobre él con un niño pequeño, su hijo, que en la Segunda Guerra Mundial terminan en un campo de concentración.
1: Bueno, yo esa película sí me la sé y Linda la ha referido bastante. Se llama La vida. La vida es bella.
0: La vida es bella, exacto. Y como en un lugar tan cruento como un campo de exterminio, el padre le hacía al niño una vida bella para que pudiera crecer dentro del paraíso, a pesar de que exteriormente era obvio que estaban en el infierno. Son muchas reflexiones, pero bueno, sí. Mira, qué interesante porque todo esto que estamos hablando, los cuatro acuerdos, esa reflexión que salió en el momento y lo que estamos diciendo ahora, tienen que ver, en cierto modo, muy, muy cerca con la revista del mes de mayo. Y no sé si para aquellos que aún no la reciben mensualmente, la revista que es gratuita, bilingüe y multimedia, la pueden encontrar en www.abclatino.net en la sección de multimedia, aprietan en el magazine y ahí están todos los magazines de los últimos 10 años, pero siempre primero está el último y está el mes de mayo. Y en la editorial de el mes de mayo, precisamente hablamos de lo que es la coherencia, que tiene que ver con esto que estamos hablando ahora y que tiene que ver también con la nota sobre bienestar. ¿Por qué? Porque la coherencia, que es algo tan importante en la vida humana, cuando hay coherencia en nuestras vidas, todo fluye. Cuando deja de haber coherencia, empiezan las dificultades que se tornan problemas. ¿Y qué es la coherencia en nuestras vidas? La coherencia es muy simple. Es cuando pensamos, sentimos y actuamos de la misma manera. Cuando nuestro pensamiento, nuestras emociones y nuestro actuar van al unísono, caminan juntos. Ahora, cuando pensamos una cosa, sentimos otra cosa y actuamos de una manera distinta, la vida se convierte en una dificultad constante. Comienza el estrés, hay incoherencia y nada fluye. Es como el río. El río naturalmente fluye, pero si empezamos a tirarle cascotes, grandes troncos, empezamos a bloquear el fluje del agua, del río. Y entonces el río empieza a buscar cómo salirse por otros lados. Pero la naturaleza del río es siempre fluir. Y nuestra vida también es siempre fluir si actuamos con coherencia. Es más fácil decirlo que hacerlo. Soy el primero que lo reconozco. Pero se puede buscar, ¿por qué no? Si es más divertido buscar esto, que lo que pensemos, lo que sintamos y la forma de actuar sean coherentes. Y eso tiene que ver mucho con los cuatro acuerdos, porque los cuatro acuerdos nos ayudan a ser coherentes.
1: Sí,
0: Claro.
1: lo que estás diciendo es la fórmula, sería de la única manera que se puede vivir, porque realmente las personas que tienen dificultades o que no encuentran el camino, no se encuentran a sí mismas y que de alguna manera pues quieren tener una vida perfecta o quieren vivir la vida bien vivida, auténtica. Necesitamos tener la coherencia. Entonces, de nada sirve que nuestras acciones sean positivas y que queramos hacerlo mejor si en nuestros pensamientos tenemos la negatividad, por ejemplo, o tenemos un concepto errado de mí mismo. Entonces, por eso todo lo que nos pasa es el resultado de esa coherencia. Entonces, cuando alguien tiene un problema o una dificultad que son normales en la vida, porque de hecho los seres humanos somos seres humanos porque estamos aprendiendo, estamos en un camino de proceso de todo el tiempo, estamos aprendiendo y estamos viviendo, es decir, estamos creando la vida. La vida no está hecha, la vida no es plana. Y somos seres de piel, somos seres de emociones, somos seres de sentimientos. Entonces, todo lo que hacemos se está creando en el instante. Y obviamente somos afectados por lo que otras personas dicen, más cuando tenemos claros unos valores, tenemos clara quién soy yo y cuál es mi propósito de la vida. O qué es lo que quiero vivir, tal vez ni siquiera me siente a pensar cuál es mi propósito, sino que ya lo tengo claro, como filosofía de la vida, voy a vivir bien, voy a vivir feliz. Y es algo que es innato en los seres humanos. No necesita una persona, por ejemplo, estudiar este tema, ni haberlo reflexionado como tal, como lo estamos haciendo acá nosotros, que cuando ya lo hacemos así, nos volvemos más conscientes y es muchísimo más fácil. Sin embargo, la gran mayoría de las personas vivimos en una coherencia innata, porque eso es lo afortunado de ser seres humanos, que no se podría tener un pensamiento e ir por el otro lado. Cuando eso sucede es cuando aparecen los problemas, el estrés y cuando la persona siente que no está haciendo lo que le corresponde. Entonces son personas que dicen, es que hago muchas cosas, pero no me llena, no me siento feliz, esto no me cuadra, ¿no? O sea, esta realidad que vivo no está siendo coherente conmigo. Porque precisamente yo soy el que no la estoy siendo coherente con ella, ¿no? Entonces, revisar todo el tiempo qué estoy pensando, qué quiero, por qué lo estoy haciendo o para qué estoy haciendo lo que estoy haciendo. Sería como la clave, el para qué nos deja ver cuál es la filosofía que tengo de la vida. Y si todavía no tengo claridad, porque a muchas veces está, es innato más, somos muy ingenuos y decimos, bueno, yo soy una persona que amo a todos y todos, doy todo lo mejor de mí, más nunca recibo nada, es porque simplemente no me amo, o sea, tal vez he dejado ese amor y ese dar a los demás para fuera de mí. Y la persona más importante con la que yo tengo que ser coherente es conmigo mismo. Entonces, el amor propio es el que
0: Claro.
1: hace que la coherencia aparezca, ¿no?
0: Es que
1: Y
0: la
1: entonces,
0: coherencia, tienes razón, la coherencia siempre es para con nosotros mismos, nunca es hacia el exterior, porque yo no puedo ser coherente para otra persona. Soy coherente conmigo mismo y la otra persona tiene que ser coherente con ella misma. Yo no puedo hacerlo por otro, ni otro puede hacerlo por mí.
1: Ni le puedes,
0: Claro.
1: perdón, no le puedes cambiar, no le puedes arreglar la vida a nadie. Por más de que tú quieras hacer felices a tus hijos, a tu
0: Claro.
1: familia, a quien sea, esa persona, a ella le tiene que nacer. Y tal vez tú puedas influir porque si tú eres la madre y tú estás siendo el ejemplo o estás viviendo una relación positiva con ese hijo, es posible, o con esa persona, digamos, puede ser tu pareja, puede ser un amigo, puede ser un compañero de trabajo. Esa coherencia deja el camino, es como el aprendizaje, es como el maestro. Siempre somos maestros, pero también tenemos nuestro maestro, ¿no? O sea, somos el maestro de
0: Todos
1: alguien.
0: somos maestros y discípulos
1: Y
0: al
1: alguien
0: mismo tiempo.
1: está siempre también guiando. En especial, este tema es bien importante porque hemos perdido la esencia del niño. Entonces, si nosotros vemos los niños cuando nacen, el niño nace perfecto y completamente coherente. Él no está buscando la felicidad ni la satisfacción de nadie. Si tiene hambre, llora. Si está mojadito, también llora. Si está, siempre está buscando la alegría, el confort, el estar contento, el estar, el placer, el vivir en tranquilidad y en armonía. Entonces, cuando no se le soluciona, él lo reclama y dice, esto llora. Es la forma como lo hace, ¿no? Entonces, el niño con el tiempo, si no encuentra, si los padres o el lugar donde él llega no es tan coherente como él es, él sí lo es, él va aprendiendo eso en la primera infancia. Entonces, tendríamos que sanar ese proceso de niño, por eso hablamos de sanar el niño interior y todo ese tipo de terapias que ha surgido a partir de esto, porque ya sabemos que el niño naturalmente es perfecto y coherente. Entonces, el estadio de niño nos permite sanarnos y luego vamos pasando por la vida y ya llegamos a ser el adulto que somos. Y el adulto ya asume, ya es el estado perfecto, que es ser coherente con la edad que tienes, sin perder tu niño, sin perder la experiencia de la vida, sin disfrutarla, dejar de disfrutarla y teniendo la responsabilidad de tu ser. Ya entonces,
0: Claro, claro
1: ya
0: que
1: nadie
0: sí.
1: te puede guiar, o sea, podría ser que alguien te acompañe en este camino, que es lo que hacen todo, que hacemos todos, nos acompañamos, nos apoyamos, nos vamos dando fuerza, mas solamente yo tengo la responsabilidad de mi vida, de mi ser y de lo que sucede.
0: Y tenemos todas las herramientas que necesitamos. Porque eso es lo que me refería, que nosotros nacemos, venimos a este mundo con todas las cualidades ya incorporadas que necesitamos para vivir esta vida expansiva y de plenitud, ¿verdad? Y los niños es lo que ellos reflejan. En algún momento eso se va ocultando, no digo desapareciendo, porque nunca desaparece. Por eso se habla de recuperar el niño interior, porque no desapareció, pero sí que lo ocultamos. Es como cuando ponemos muchas capas de lo que sea, de experiencias, de sentimientos, de pensamientos, y entonces vamos tapando a alguien. Pero ahí está la esencia de lo que es la vida humana y el desenvolvimiento humano. Hay algo, mira, y vamos a ir, antes de ir a una canción, que también es apropiada con todo esto. Hoy el programa está fluyendo, Dorita. Mira, es muy interesante esto, porque estamos hablando acá, pero yo, mi mente de conductor, de periodista, lo analiza al mismo tiempo, lo mira desde afuera. Y entonces está fluyendo. Y me acuerdo de algo que yo descubrí y lo interioricé y lo hice mío al viajar y al compartir tiempo, vida, con poblaciones originarias de nuestra hermosa Latinoamérica. Y una de las cosas que yo siempre escuchaba compartiendo con estos pueblos originarios es que decían, todo está bien. Y a mí me chocaba, era como una patada en el hígado, porque continuamente me decían, ante cualquier circunstancia de la vida diaria, no, no, no, no, todo está bien. Todo está bien. Y yo sentía, ¡ah! En el estómago, ¡ouch! Y entonces un día ya no aguantaba más y dije, ¿pero cómo que todo está bien? Sí, todo está bien. Y yo decía, ¿pero cómo pueden decir que todo está bien? Con el mundo que está sumido en guerras, con toda la gente que muere innecesariamente, los niños que padecen, con todo lo malo que hay en el mundo. Y los mayores me miraban, sonreían y me decían, todo está bien, porque esa es la forma como aprendemos. Esa es la forma como expandimos nuestra conciencia. Esa es la forma como vivimos. Y si lo vivimos, nos tiene que servir para algo. El asunto es que encontremos cuál es el mensaje, cuál es la enseñanza, cuál es lo que nos hace que nosotros podamos expandir gradualmente nuestra propia conciencia. Y a partir de ese momento empecé a ver las cosas un poco distinto. No creo que lo haya interiorizado lo suficientemente, porque sigo pensando que en el mundo hay cosas que no tendrían que existir. Y me doy cuenta que cuando se dice todo está bien, no significa aceptar lo inaceptable, no. Significa reconocer que todo nos sirve para crecer, para expandir nuestras conciencias. Pero no todo está bien en el sentido de que todo es bueno y malo, esos juicios de valores. No, es todo está bien en otro nivel. Porque la vida sí está llena de cosas que no tendrían que ser, ¿verdad?
1: Sí, todo
0: Entonces,
1: tiene que ver con el orden divino de la vida, como yo le digo así. Todo, yo digo, todo está en orden divino para que no tocar la fibra que te molestaba, digamos, sobre todo personas que son demasiado críticas. Les cuesta creer que esto, que ese dolor que esa persona está viviendo es el camino que ella necesita para su crecimiento, su sanación. Y cada cosa que vivimos, entonces, cuando estamos en plano, pues muchos momentos estamos en filosofía de todo está bien, porque es el momento perfecto donde él se cuestiona todo, donde está en el instante de la crítica, de ser crítico, no crítica en la negativa, sino crítico en el pensamiento, porque es la época en que empezamos a abrir nuestra mente y a comprometernos con los valores. Entonces los adolescentes son los que se enamoran, los que se casan, los que van a la guerra, los que hacen los movimientos. Entonces por eso influenciamos tanto al adolescente, y al adolescente le cuesta un poco, dependiendo de cuál ha sido su camino de aprendizaje, aceptar eso. Entonces a veces no maduramos, no vamos al adulto, porque el adulto está consciente de que eso que está viviendo es el resultado de las consecuencias de sus actos, de sus pensamientos. Quiera o no, lo que te pasa es resultado, y lo hiciste tú, viene de ti. O sea, muy pocas veces las cosas nos llegan por azar, ¿no? No podemos decir que no, hay cosas que se salen de nuestro control. Sin embargo, en mí solamente mando yo, y yo
0: Así
1: pienso,
0: es.
1: y
0: Y
1: yo atraigo también a lo positivo, ¿no?
0: claro.
1: Hacemos
0: Y
1: lo
0: en
1: positivo.
0: esa nota, así, con lo último que dijiste, vamos a escuchar esta canción que creo que también viene al caso con todo lo que estamos conversando hoy. La canción se llama Al Divino Botón. Si yo digo Al Divino Botón, en Colombia usan esta expresión. Que algo sea al divino botón.
1: No,
0: No.
1: no te
0: Bueno.
1: qué es. No.
0: Bueno, al divino botón significa que, y bueno, esto es al divino botón, al fin y al cabo, no tiene sentido, no importa, no. Es al divino botón.
1: Es
0: Una
1: como
0: experiencia. Y es una canción de María Elena Walsh. Escuchémosla todos juntos y sigan la letra que es muy, muy especial.

0: Cortita al divino botón. ¿Qué te pareció, Dorita?
1: Linda, lindísima. Bueno, es
0: Ah.
1: que es, canciones de ella son bien interesantes, muy bella.
0: Sí, así es. Y así, vivir la vida al divino botón, es decir, sin importar, sin darle tanta importancia, ¿verdad? Que es como habíamos comenzado un poco también el programa del día de hoy. Y hay una película que no sé si se puede ver, seguramente en YouTube está, una película muy vieja, bueno, qué sé yo, de los años 70 del siglo pasado. No, quizá de los años 60 del siglo pasado. Se llama La Fiaca. La Fiaca, te la recomiendo, Normita, perdón, Dorita, te la recomiendo. Se llama La Fiaca. ¿Sabes lo que es La Fiaca?
1: No.
0: Ok. La Fiaca es cuando no tienes ganas de hacer nada. No tienes ganas de hacer nada. Entonces, La Fiaca es la historia de una persona, un hombre, muy bien interpretada, que se levanta un día, se despierta y dice, hoy tengo fiaca. Y entonces decide que no va a hacer nada de su rutina habitual de todos los días. No se va a levantar temprano para ir a trabajar, para después ir estar en el tránsito. Él dice, hoy tengo fiaca. Y entonces se da media vuelta, se queda en la cama más tiempo, después se levanta cuando se le da la gana y sale a caminar y a recorrer así, sin rumbo, la ciudad, ¿verdad? Y toda la película es cómo vivir un día con fiaca. Te la recomiendo en algún momento cuando la puedas ver. Y ahora sí, estamos ya llegando al final de este programa del día de hoy de salud y bienestar. Y tenemos que hablar un poquito de, el artículo en la revista del mes de mayo sobre salud y bienestar. Y el artículo es sobre los cuatro lugares dentro de mí donde habita Dios. Un título bien interesante, Los cuatro lugares dentro de mí donde habita Dios. Y esto es, viene cortesía del yoga, de la tradición del yoga, pero es algo que está imbuido en todas las tradiciones del mundo, se encuentra esto. Está relacionado con los cuatro acuerdos, está en toda la esencia de todas las religiones, caminos espirituales, movimientos. ¿Cómo es que habita Dios en nosotros? No sé si tuviste ocasión de leer este artículo, los que nos están siguiendo por YouTube pueden ver la imagen acá en la revista, en las páginas 12 y 13, sobre los cuatro lugares donde habita Dios dentro de mí, ¿verdad?
1: Sí, son bien, es bien importante porque amor bondadoso pues es, tiene que ver con toda esa energía que de alguna manera sale de nosotros para entregarlo porque es lo que hacemos todo el tiempo. Mudita que dice alegría y empatía que es como el estado que necesitamos empoderar para poder tener una vida sana, agradable. Y poder pues vivir esta vida en relación con los demás también de una manera positiva. Y Karuna, que es la compasión, que es lo que veníamos hablando, hemos venido hablando todo el camino de este programa de bienestar, que es poder hacer parte, entender que mi cuerpo, mi mente, mi espíritu, todo mi ser, necesita eso, la compasión. La compasión no solamente referida a ese sentimiento de pues de pena o conmigo mismo no es pena, al contrario, es el amor propio, ¿no? De lo que estábamos hablando al principio de la reflexión, esa compasión que logramos tener para que el mundo se vuelva más positivo, ¿no? Y Upekkha, que es la ecuanimidad, que tendría que ver con lo que hablabas al principio del programa, ¿no? La coherencia. La ecuanimidad es esa capacidad que tenemos los seres humanos de poder sentarnos, centrarnos, respirar, estar en el momento presente y no salirnos de nuestro centro, pase lo que pase. Porque si tenemos esa ecuanimidad, vamos a poder solucionar, vamos a poder ayudar a los demás, vamos a poder vivir en coherencia y le vamos a poder dar algo a los demás. Entonces, a mí me parece hermosísimo, muy interesante este mensaje, que de alguna manera, pues si lo seguimos, vamos a tener una vida muchísimo más saludable y en coherencia con esa divinidad que hay en mí, que es mi ser interior, ¿no? Porque cuando hablamos de la divinidad, no estamos hablando de que somos un ser salido de este contexto, estamos en el plano terrenal viviendo una experiencia material y no dejamos de ser ese ser espiritual que somos. Ese es lo que el mensaje nos deja, porque a veces no nos hemos conectado, nos hemos perdido la esencia, como decíamos al principio, de ese niño interior que sabe que está aquí para vivir, para ser ese Dios, ¿no? Que todo lo que crea, lo que queramos lo vamos creando cada instante. No hemos perdido esa esencia de la divinidad, que es la capacidad de precipitar, la capacidad de dar, la capacidad de amar, la capacidad. Esos no son dones netamente humanos, son dones que están comprometidos con nuestro espíritu, con nuestra vivencia del camino espiritual y del camino en este terreno en 3D, pero que va trascendiendo a todos los niveles, ¿no? O sea, no nos quedamos con que yo soy únicamente para mí, sino que todo lo que hago trasciende al otro, trasciende a mi comunidad, trasciende a mi familia, trasciende a la sociedad. Y creemos que nuestras acciones son pequeñas y no es así. Tenemos la capacidad de trascender todo. Entonces, no pensemos que nuestras acciones no se van a transmitir. Al contrario, una persona coherente podría salvar el planeta.
0: Así es, y fíjate cómo estamos ya llegando al final de este programa del día de hoy, y yo me estoy asombrando, yo mismo me asombro porque es como que todo encaja como un gran rompecabezas, que cuando las fichas caen en su lugar, se arma toda la imagen de lo bello que es la vida, ¿verdad? Y quiero creer que en este programa, el día de hoy, gracias a ti, Dorita, hemos estado armando este rompecabezas alrededor de lo que es, lo bello que es la vida, lo que produce salud y bienestar, ¿verdad? Y acá estos cuatro ritmos para encontrar a Dios dentro de nosotros mismos, el amor bondadoso, la alegría empática, la compasión y la ecuanimidad, que tú también tan bien lo has explicado, ¿verdad? Se atan perfectamente con todo lo que venimos hablando en este programa el día de hoy. Y
1: Porque
0: también
1: no hay coincidencias, todo está en
0: no
1: orden.
0: hay coincidencias,
1: Todo
0: así
1: está
0: es.
1: bien, como dicen los primitivos, como dicen las personas sencillas. No te preocupes, que todo está bien, ¿sí? Y a mí me encanta esa filosofía porque, como decíamos, es la filosofía de nuestro ser innato, que es sabio y cuando está en coherencia con el adulto y está simplemente aceptando la realidad tal como es. Y si podemos hacer algo, lo hacemos. Y sabemos que el aceptar la realidad es lo más importante para poder hacer algo. Si no, estaríamos en niño rebelde, siempre luchando, quejándonos, y así no funciona el mundo. Podemos aceptar el dolor, vivirlo, superarlo, porque no nos podemos quedar en el dolor todo el tiempo. Nos moriríamos. Entonces, siempre tenemos esa capacidad de rescatarnos, esa compasión, esa alegría y ese amor y esa coherencia.
0: Exacto, y descubrir ese niño interior que siempre se maravilla ante el mundo, porque toda experiencia es algo nuevo. Y ser rebeldes también, porque el ser rebelde es
1: Claro.
0: también eso que naturalmente está en los jóvenes, ¿verdad? Pero que es una mentira eso, porque hoy en día hay jóvenes, el joven es el espíritu, ¿verdad? No el de la edad. Pero ser rebeldes ante la vida, porque eso nos hace descubrir la vida, no aceptarlo todo a ciegas, sino vivirlo y experimentarlo por nosotros mismos y sacar nuestras propias conclusiones. Más allá de lo que nos digan otros, más allá, todo eso es referencia. Por supuesto, leer Los Cuatro Caminos, escucharla a María Elena Walsh y sus bellas canciones, o practicar la meditación o el yoga, o son todos distintos caminos que conducen al mismo lugar, realmente. Y todos convergen, de cierto modo, en un mismo punto. ¿Cuál es ese punto? Nosotros.
1: Bien, está.
0: Así es. Y así llegamos
1: Y
0: al final del programa, Dorita.
1: bueno,
0: Te
1: ser críticos,
0: agradezco
1: ¿no?
0: muchísimo. Y no
1: Rebeldes y
0: ser
1: críticos.
0: críticos, sí, eso vamos a hablar otro momento, no ser críticos, porque es fundamental. Nos vemos la próxima. Muchísimas gracias, Dorita. Chao.
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